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0: ¿Qué tal? Muy buenas tardes. Sea usted bienvenido a un programa más de Fútbolazo Más Deportes. Le saludamos atenta y cordialmente desde la antigua Guatemala, en la cabina de Metrópolis Antigua, la radio en línea, en un programa más en este inicio de semana, en este 3 de agosto. Ya estamos en el mes de agosto, así es que los saludos para la gente de Jocotenango que están de feria. Ya el pasado fin de semana fue la inauguración precisamente de estas actividades de feria en honor a la patrona, la Virgen de la Asunción. Y por supuesto también a la gente de Jocotenango que nos escucha allá en la ciudad capital o que nos ve, nos encantaría que pudieran reportarse con nosotros para conocer en dónde usted esta tarde está siguiendo nuestro programa, el cual damos inicio a la espera que se sume con nosotros el profesor Edgar Batzini, deseando por supuesto que este inicio de semana esté marchando de la mejor manera para usted. La invitación entonces también para que nos sintonice a través de Futbolazo Deportes, esa es la página donde también estamos teniendo la señal de este programa de hoy, donde analizamos la segunda jornada tanto de la Liga de la Primera División como de la Liga Nacional. Y por supuesto, mañana hay compromiso acá en el Estadio Municipal Pensativo por parte del equipo Antigua GFC ante el cuadro del Real Estelí en la Copa Centroamericana. Sea usted bienvenido, quédese con nosotros y por supuesto interactúe a través de la página oficial de Metrópolis Antigua, la radio en línea.
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Bueno, y se dio el inicio de la segunda jornada en la Liga de la Primera División. Distintos marcadores, por supuesto, en estos 20 equipos que están conformando tanto el Grupo A como el Grupo B. 10 en cada uno de estos. Y bueno, de alguna manera, pues ir conociendo cómo el cuadro de Ahuacatán terminó cayendo en casa ante el cuadro de Iztapa. Bien por el cuadro de los Peces Vela, que así se le conoce ya durante muchos años. Incluso en algún tiempo también fueron conocidos como los Camaroneros, pero a final de cuentas se han quedado como los Peces Vela de Iztapa. Y Sacachispas, que se dio la grande en casa, recibiendo al cuadro de San Benito, este encuentro que terminó 5-0. Importante el marcador entonces para la gente de la S de Sacachispas, que termina bien este compromiso de la segunda jornada. Un equipo que pues de alguna manera tenía que recuperar lo que pues en teoría dejó bien en la primera jornada, recordando que fue a ganar ante el cuadro del AFF Guatemala, pero por la mínima, demostrando que prácticamente en casa las cosas podrían verse mejor para este equipo de Sacachispas. Mientras tanto, el cuadro de Santa Lucía Cotzumalguapa, los lucianos, terminaron también ganando 3-0 al cuadro del Quiché FC, un equipo de Iztapa, que de Santa Lucía, quiero decir, que recibía en casa a este equipo de Quiché, que pues de alguna manera tenía que recuperar los dos puntos que perdió en la primera jornada en casa, ya que empató en aquel juego ante Juventud Copalera, pero en esta oportunidad pues terminó cayendo en la casa del cuadro de Santa Lucía Cotzumalguapa, que sí logró ahora sumar de a tres, ya que en la primera jornada había empatado a 2 ante el cuadro gomerano. Y el cuadro de Chiquimulilla en casa también demostrando ser bueno o ser mejor, por lo menos en esta segunda jornada que le toca en casa, le termina ganando 2-0 al cuadro del AFF Guatemala. Y el cuadro de Fraijanes termina ganando también 3-0 ante el cuadro de la Nueva Santa Rosa. Un encuentro importante, el cuadro de Santa Rosa, que de alguna manera pues ha venido haciendo bien las cosas, pero en esta jornada número 2 se topó contra el cuadro de Fraijanes, que iba decidido a buscar un buen marcador, no solamente la ganancia, sino a través de un buen marcador el equipo de Fraijanes, que va con paso firme, ya que en la primera jornada recordemos que le ganó al cuadro de los Cebolleros de Achuapa. Mientras tanto, el cuadro de la Nueva Santa Rosa, que en la primera jornada, hay que recordar que había ganado con un buen marcador en casa 4-2 ante el Chaps Guatemala, pero pues en esta segunda jornada que le tocó hacer la visita, no le termina yendo bien al equipo de la Nueva Santa Rosa. Y por la mínima, el equipo de los Conejos de Mictlán terminan ganando 1-0 al cuadro de Achuapa. Lo decíamos el pasado viernes cuando compartíamos la programación, que era un juego importante entre estos dos equipos que precisamente venían de haber tenido su participación en la Liga Nacional. Se volvieron a topar en la primera división y pues así el marcador para el equipo de Mictlán ahí en el Estadio de la Asunción. Y por su parte, Juventud Copalera termina ganando 3-0 al equipo amatitlánico. Le tocó hacer la visita al cuadro de Amatitlán y termina perdiendo. Allá pues lo hace mejor el cuadro de Juventud Copalera y por la mínima también, pero al final de cuentas suman de a tres. El equipo chichicasteco logra encontrarse con la victoria ante el cuadro de las Serpientes de Coatepeque FC, un equipo de Coatepeque que no logra sumar tampoco en esta segunda jornada, porque en la primera le tocó perder en casa ante el cuadro de Ahuacatán. Así es que pues no tiene un buen arranque de torneo en la primera división el cuadro de Coatepeque, mientras que lo del equipo chichicasteco pues logra enmendar la plana luego que pues haya perdido ante el cuadro de Amatitlán en la jornada número 1. Entre Amatitlán y el cuadro de chichicasteco, Amatitlán gana en la primera, pierde en la segunda, y al revés para el equipo de chichicasteco, que perdió en la primera y gana ahora en la segunda jornada. Así las cosas, mientras que el Chaps Guatemala en casa recibía al cuadro de los Peteneros de Sayacché y estos en su visita logran ganarle 0-3.
3. Importante marcador de visita. Recordemos que siempre es interesante cómo resulta el ganar de visita. Y el cuadro del Chaps Guatemala que termina pues dejando dudas en la segunda jornada también, pues que en la primera termina perdiendo 4-2 ante el cuadro de la Nueva Santa Rosa en su visita que hiciera este último equipo mencionado. Mientras tanto, el caso del equipo de Sayacche, que logra ganar, pues logra hacerlo de visita, y en el juego de ida había empatado a 0 goles. A 0 goles ante el cuadro de Chiquimulilla. Y cerrando la programación de la jornada número 2 de la primera división, el equipo de Huehuetecos recibía al cuadro gomerano. Huehuetecos que se termina quedando con la victoria en casa con 3-0. Importante mantener el cero en el arco por parte del equipo de Huehuetecos, y de así las cosas entonces en el 3-0 en esta última, en último juego, quiero decir, de la jornada número 2 de la primera división. Así resultó el marcador para el equipo de Huehuetecos, que en la primera jornada, recordemos que habían ido a perder al cuadro ante el cuadro de los Peces Vela Iztapa allá en el Morón. Y el equipo pues prácticamente enmienda la plana en casa, y el cuadro gomerano pues termina nada más con un punto al paso de 2 jornadas, porque en la primera terminó empatando a 2 goles contra el cuadro de Santa Lucía Cochumalguapa. Las cosas para estos pues equipos en la primera división, interesante cómo se da ya de alguna manera, o se empieza a marcar el paso que algunos pretenden llevar de manera firme en este torneo Apertura 2026 en la primera división, que pues a ver cómo resultan las cosas en este marcador interesante para cada uno de los equipos. Ya lo decíamos, en la primera jornada hubo algunos ganadores, otros decidieron seguir manteniendo precisamente pues esa victoria o esa ventaja, pero de alguna manera en esta segunda jornada otros pues no les fue bien. A unos no les fue bien de local en la primera jornada y les termina yendo mejor de visita en esta segunda jornada del pasado fin de semana, y viceversa. Así es que va tomando de alguna manera la forma los equipos en la primera división. Así quedamos entonces con la breve información del fútbol de la primera división para estar ya de lleno en el análisis completo de la Liga Nacional, a sabiendas que hubo un juego que se reprogramó por parte del equipo de Antigua GFC ante el cuadro del Cobán Imperial. Pasamos entonces al juego, o mejor dicho, a los juegos de la segunda jornada en la Liga Nacional, para que usted esté bien informado. Ya está con nosotros el profesor Edgar Batzin acá en cabina, haciéndola de operador, dice. Hoy se va a quedar de operador el profesor Edgar Batzin para que pues juntos podamos compartir la información ya de la Liga Nacional, esperando entonces esa transición de la información. Gracias de verdad a la gente que ya se está reportando a través de la página oficial de Futbolazo Deportes y también a través de la página de Metrópolis Antigua, la Radio en Línea. Saludo también para la gente que nos sintoniza a través de www.metrópolisantigua.com, solamente en el audio que ahí se genera, y también a la gente que lo hace y nos busca en TuneIn como Metrópolis Antigua. Gracias de verdad por estar con nosotros, por permitirnos acompañarle, ya sea en el regreso a casa por la hora. Seguramente usted va de regreso a casa y nos permite acompañarle con toda la información del fútbol guatemalteco y el análisis para lo que ha dejado esta segunda jornada en el fútbol guatemalteco. Pasamos entonces al fútbol de la Liga Nacional. Vamos a ver, en breves momentos estará con nosotros el profesor Edgar Batzin, que nos va a comentar. Bueno, en la jornada 2 hay un juego todavía por disputarse a las 8 de la noche, precisamente hoy. Pero iniciamos hablando ya de la Liga Nacional en su segunda jornada, y vamos a hacer pues un análisis también comparativo de los juegos que se han generado en esta segunda jornada y lo que han hecho o dejado de hacer algunos de los equipos
tanto en la primera jornada como en la segunda, para ir de alguna manera tomando forma en este torneo Apertura 2026, en la temporada 2026-2027. Arrancaba la jornada número 2 allá en el Estadio Santo Domingo de Guzmán, donde el equipo de Suchitepéquez, los Venados, hicieron la visita al equipo de los Chicharroneros. Un juego interesante donde, pues, definitivamente las cosas sonrieron ahora sí para el equipo local. Un equipo de Misco que tenía que sacarse la espinita luego del juego que perdió ante el equipo de Municipal en la primera jornada allá en el Manuel Felipe Carrera, en la ciudad capital, siempre para el equipo de Misco. Así es que no hubo mayor situación de viaje, pero sí, pues la cosa fue diferente para el equipo de Misco en esta segunda jornada, recibiendo al cuadro de Suchitepéquez.

0: Hemos iniciado, profe, con el análisis de la segunda jornada en la Liga Nacional. Sea usted bienvenido para entrar de lleno con esta información. Y por supuesto, las gracias para nuestro auditorio a través de la página de Metrópolis Antigua, la Radio Línea, y a quienes lo hacen también a través de la página de Futbolazo Deportes.
1: Muy buenas tardes, Mirza. Buenas tardes, Anthony. Buenas tardes a todos los que nos escuchan y nos ven fuera de la frontera y a nivel nacional. Pues hoy estamos con ustedes ya en este estrenando el mes mariano, como es el mes de la Virgen de la Asunción, el corazón de Jocotenango. Así dice el padre Miguel Ángel, ¿verdad? creemos de que pues este inicio de mes ha sido pues bastante... quisiéramos que fuera prometedor, ¿verdad? Porque aparte de lo que ha pasado, lo que se ha vivido dentro de lo que es este escenario, pues sabemos de que pues ha sido complicado para los equipos, que ya que se viene trayendo dos torneos a la vez, pues Antigua, se habla de lo que se maneja en el torneo con CONCACAF. Hoy estuvimos en la conferencia de prensa de la mañana y ahorita hace un momento pues también terminó lo que era el equipo Dirian Gem, ¿verdad? Dirian Gem, entonces aparte es el Real Estelí, el Tres del Norte, ¿verdad? Ahí estamos ya, los caciques de Dirangem, ellos son los conocidos, ¿verdad? Entonces, ahí estuvimos, vienen con el ánimo de llevarse la ganancia a los nicas, pero creo que Antigua está más preparado por todo lo que se está viviendo. Yo creo que vamos a ir adentrándonos al fútbol como lo tiene manejando Mirza, de los juegos que se han ido dando durante esta semana. Bien, lo comentaba usted, el juego que está reprogramado para... el 19 de agosto, miércoles, es el juego contra Cobán, el juego que se realizará el día de hoy para terminar, no terminar porque todavía quedaría pendiente una, ¿verdad? Pero terminarían cinco juegos, a lo cual pues vamos a, como dicen, vamos a ir entrando juego por juego para poder ir deliberando. Hablaba de Misco, que pues recibió al equipo... Vamos a ver, estaba diciendo...
0: Suchitepeque,
1: sí. Yo creo que los venados...
0: se durmieron, sí. Se dejaron cazar.
1: No están teniendo un inicio feliz porque empataron en casa el primer juego y ahora pues pierden de visita. Esto no es de extrañar. Esto ya estaba anunciado desde los mismos movimientos que se tuvieron, con la salida del técnico, con la salida de jugadores... que había jugadores que tenían que haberse quedado y el técnico que tenía que haberse permanecido por haberlo llevado a un lugar pues más tranquilo y llevar a la Liga Nacional. Regresar. Pero ahora es el mexicano el que está a cargo de los venados, que ya con su segundo encuentro pues ya es de ir analizando qué es lo que sucede, porque creo que un punto en dos juegos, pues la obligación era ganar en casa, pero ahora con su visita allá a... al estadio de la Vía Santo Domingo de Guzmán, hay que decir que este equipo había perdido también en la primera jornada a Misco, ¿sí? Entonces estaba obligado a ganar y ahí es en donde prácticamente logra pues derrotar al equipo de la Costa Sur. Con ese triunfo pues Misco ya se queda un poquito más tranquilo, preparando su juego para esta semana que también le corresponde, al igual que Xela. Entonces ya los equipos guatemaltecos, los rojos también tendrán que salir. Entonces son los juegos que se dieron al inicio. Entonces yo creo que en ese caso pues ya Misco pues tiene plasmado lo que va a hacer el Chapa Benítez poco a poco. Creo que el asistente del VAR pues está tardando mucho. Hay veces que no saben ni qué. Yo creo que esto le está complicando a los mismos árbitros.
0: No, y cállese, profe, que a los árbitros y a los jugadores. O sea, recordando el juego de aquí de Antigua, alrededor de ¿qué? ¿7 minutos? ¿Cómo se puede enfriar un jugador en 7 minutos, profe? O sea, imagínese, o sea, no era el principio del partido, era ya en las postrimerías del final del juego cuando se realiza el descuento para el equipo de Marquense acá en la primera jornada. Esto de verdad que es de analizarlo, no es que vamos a venir nosotros a ver si se hace bueno y si no se hace mal. Lo que pasa es que la pregunta del millón es, ¿realmente el equipo es el indicado? Cuando hablo de equipo material y humano, es realmente el idóneo, el preparado para poder realizar ya esta nueva tecnología, si lo queremos ver así, porque si fuera tecnología, yo creo que estamos demostrando que todavía nos falta mucho, ya no somos un país así, o sea, de verdad, desde que hay más herramientas, hay más, equipo realmente idóneo para esto. Y si realmente si se compró o se hizo el equipo, la gente está capacitada. O sea, si la inversión fue buena, pues, para realmente tener este tipo de situaciones en el fútbol guatemalteco. Porque ya lo decía usted, se dio precisamente, ahí lo tiene. Yo no sé hasta qué punto tienen que llegar tantos, incluso a ver ahí, como que fuera...
1: televisión.
0: Hace unos años, don Edgar, que... bueno, yo no... pero, por ejemplo, mi mamá me cuenta que iban a ver a las casas del vecino, alguna serie, alguna película. Todos ahí, ¿por qué? Si se supone que solo tendría que ser entre el cuarto o el árbitro del juego, ¿no?
1: Pero si se da cuenta, el árbitro del juego no se acerca.
0: No es el que se acerca, por eso le digo.
1: Y él solo se queda como que viendo.
0: No es VAR, hay que aclarar que no es VAR.
1: No es VAR, es el asistente del VAR. Entonces, ¿qué quiere decir esto? Que el árbitro del juego, pues ni eso tiene esa... ellos ya tienen que haber salido, de que tienen que haber ido a ver la pantalla del asistente. No que se
0: yo
1: quedó
0: digo que es más veloz.
1: No llegó.
0: La repetición de la televisión.
1: Sí, yo creo que
0: el equipo que tienen ahí.
1: Ese
0: por eso le digo, si realmente la señal o el equipo ha sido bueno, ¿de dónde se supone que se genera esa señal? Incluso dicen que tendrían que haber más cámaras en el Estadio Municipal Pensativo. Yo no vi mayor cosa que el kiosco donde se analiza precisamente. Yo creo que vamos a tener que hacer una investigación real, profe, de campo, para determinar incluso en qué nosotros estamos ambiguos, para determinar qué es lo que sí tiene que hacer, qué es lo que no, porque yo me recuerdo en el primer partido de acá, casi que desarmaban ahí el equipo, abrían y cerraban, como que era cabina de aquellos teléfonos, incluso de antes.
1: Por eso decimos que, lamentablemente hay que decir, no es que estemos, como lo dijo, no estamos en contra de nada de eso, pero si es una tecnología de la que la gente debe estar ya aceptada, de que tiene que ir al
0: tampoco al estamos momento. Es que de verdad ya no somos un país que
1: ahora
0: esté
1: yo
0: tan
1: digo, si los patojos, los niños o jóvenes en este momento ya agarran los celulares, agarran la tecnología, y cuando uno siente, o sea, ya están metidos en Wix, ya están en otro lado, y eso es a lo que ellos tienen que estar entrenados. Sí, yo creo que aquí es falta de capacitación. O tal vez la tuvieron y nunca quisieron poner importancia. O yo pienso que eso no interesa. Ay, vamos a salir del juego, que la pongas, pero nosotros vamos a manejar.
0: Lo que pasa, profe, es que una vez más nos quedamos en que no somos un país que esté atrasado tecnológicamente. Simple y sencillamente el personal que opera, que trabaja en ciertas entidades, no está realmente capacitado para este tipo de situaciones. Creo yo que esa sería una de las respuestas para esta interrogante que tenemos, porque al final ya vamos a llegar a este juego, ¿no? Que es incluso lo que nos tiene Anthony, que siempre nos apoya ahí en el control, acá en el programa de Futbolazo Más Deporte, en el juego, donde si fue con la mano o no fue con la mano, entonces ya... ¿Cómo? Por eso le digo, si fue con la mano o no fue con la mano, realmente ayudó, realmente se vio, o no sé, realmente si incluso la resolución es buena, porque imagínese, hay compañeros periodistas que están desde tribuna, desde las gradas de algunos estadios, y graban mejor que lo que aquí se puede apreciar incluso.
1: Sí, eso va a ser el nunca acabar con todo esto, pero sabemos de que pues la federación y la liga van a tener siempre la razón. Nosotros podemos hablar, podemos patalear, podemos gritar, pero ellos dicen, bueno, aquí se hace lo que nosotros queremos, nos vamos a tener que quedar con lo que hay. Yo creo que si ellos ven, lamentablemente esta es una obligación que se tiene que poner este asistente de VAR, porque eso sí lo solicitó FIFA, ¿verdad? Porque eso lo está solicitando a los diferentes países. Entonces creemos de que debe de haber alguien, o si también no hay que ser envidioso. Yo digo que si hay alguien que puede manejar eso, hay que contratar. No hay, a veces el clientelismo o la familia quieren tenerlos metidos ahí a que manejen las cosas, y a veces andan más perdidos que la llorona.
0: Sí, lo que pasa es lo que le comentaba, profe, o sea, hay cierta situación ahí que realmente no convence, y tristemente estamos, como diría cierto personaje por ahí, estamos siendo exhibidos de manera internacional, porque es de verdad increíble. Si no llegamos hasta la tecnología de tener un VAR puro, o sea, que esto que está, digamos, tratando de cumplir de alguna manera esta función, la verdad es que todavía no estamos preparados. ¿Cuánto tiempo se tuvo, profe? Los 40 días que fue el Mundial, o sea, que fue esta Copa de a nivel internacional de las selecciones, fueron suficientes para buscar a los mejores operadores, para buscar el mejor equipo y para capacitar. Ay, que no estoy seguro porque se me confunden ahorita los nombres, si es Diego Ojer o quién es el otro árbitro, que dicen que fue el que mejor... Si él fue el mejor, ¿cómo estarían los que no?
1: Estaba Ojer de la Rosa.
0: Por eso, pero si él fue el mejor, según los instructores, él fue el que mejor captó
1: la idea.
0: Entonces, ¿los otros?
1: ¿Y cómo estaría Cacao?
0: No sé.
1: Ahí sí, habría que ver porque fue uno de los árbitros malos de, durante el torneo pasado.
0: Por eso
1: pasado.
0: Le digo, o sea,
1: sin VAR.
0: Se dio la capacitación, por eso hay una cierta laguna ahí entre nosotros, profe, porque estamos criticando quizás mal tanto la parte del personal que opera este equipo como el equipo, o realmente los árbitros andan
1: perdidos,
0: malos en el aprendizaje, lo vamos a poner así.
1: Sí, eso es lo que vamos a esperar. Yo creo que va a ser el nunca acabar durante este torneo de apertura. Veremos cuántos equipos van a protestar, cuántos van a estar inconformes con todo esto.
0: Y es que mire, profe, o sea, de verdad, sin ir muy lejos, la situación del tiempo. O sea, ¿cómo voy a detener el partido 7 minutos? Ni siquiera en el tiempo de hidratación en la Copa Internacional se dio esta situación. Pero bueno, lo cierto es que si volvemos al juego de Misco recibiendo al equipo de los Venados, lastimosamente no le termina yendo bien al equipo Venado en su visita. El técnico Héctor Altamirano Escudero es el que, no sé si no ha logrado descifrar bien los elementos que tiene, pero no le fue bien en esta visita al Estadio Santo Domingo de Guzmán, mientras que hay alguien que reafirma ese ángel con el que creció en el fútbol, y es Nicolás Martínez, que con 2 anotaciones precisamente le termina dando la victoria de 2-0 a su equipo.
1: Bueno, yo creo que lo que está haciendo Nico, pues está reafirmando el goleador, ese olfato que tiene dentro del área. Él fue el goleador del torneo de la temporada, porque se llevó la apertura y se llevó la clausura del que acabamos de finalizar. Entonces yo creo que ahí Nico Martínez pues es una carta, y yo creo que cuando hay jugadores que uno ya conoce, ya no hay que decir que hay que aprobar o hay que esperar que se acondicione al equipo. No, el jugador es goleador, tiene que ingeniárselas. Bien por Nico Martínez, porque demuestra lo que hasta el día de hoy pues no ha desencantado, sino más bien desafiado a equipos de capitalinos porque quisieran tenerlo.
0: Bueno, pues ahí está entonces el resultado del equipo de Misco recibiendo al cuadro de Suchitepeques en el juego que dirigió Orlando Alvarado, profe, para llevarle la estadística a cada uno de estos árbitros. Y pasamos entonces a un par de horas más tarde, donde el equipo de Comunicaciones recibía al equipo de San Pedro. Con muchas dudas todavía, el equipo de Comunicaciones logra concretar una anotación que le permitió sumar de a 3 luego del empate en su visita al estadio Carlos Salazar, hijo de Mazatenango, ante los Venados del Suchitepeques. El equipo de San Pedro, que había arrancado bien su estreno en la Liga Nacional, pues terminó cayendo en la ciudad capital ante un cuadro de Comunicaciones que futbolísticamente no muestra nada. Los mismos aficionados del equipo blanco lo dicen, profe, o sea, no es que yo esté nada más haciendo un comentario, quizás algunos considere en contra de este equipo de Comunicaciones, pero por el bien del fútbol guatemalteco, sí queremos seguir considerándolo un equipo pues referente en el fútbol precisamente guatemalteco, pues algo tiene que hacer el cuadro de Comunicaciones. Podrían decir los patojos de chiripa, se quedaron con los 3 puntos, pues una anotación nada más se quedó. El árbitro fue Steve Morales, allá en el estadio Cementos Progreso, donde pues precisamente la única anotación vino de una buena jugada, hay que decirlo, de parte de William Duarte para el equipo de Comunicaciones.
1: Raimundo fue el anotador.
0: Y 2 expulsados por parte del equipo blanco. Imagínense de verdad, yo creo que este juego, perdón, pero es el que menos nos pondría en referencia en el fútbol guatemalteco. Este juego.
1: Sí, yo pienso que prácticamente acá, Comunicaciones jugando de local, pues vuelve a quedar con la interrogante, ¿será que les irá a ocurrir lo mismo de la temporada pasada?
0: ¿Y estará dando declaraciones?
1: O sea, ahí sí no me atrevo.
0: Pero, aquel que le conté.
1: Sí, ahí por eso le decía a los muchachos, ¿dónde están los
0: ahijados? Quizás sí, porque ganó.
1: Pero, y en casa. Pero va a empezar a levantar vuelo porque no le va a gustar de lo que la gente le esté diciendo, porque no están no está acostumbrado a que tenga críticas. Y como dicen, hoy la tecnología, ¿no? Ya perdimos la tecnología de que llevar las grandes cámaras y todo eso, ¿no? Ahora un buen celular con una buena y todo eso hace la diferencia. Maravillas. y puede pues transmitir de donde sea.
0: Es lo que le decía.
1: Él dice que él está acostumbrado a ver las cámaras, las grandes cámaras. No, señor. Yo creo que el fantasma pues va a seguir añorando su país, porque si no está acostumbrado a que pues supuestamente sea reconocido como un técnico, pues ya es cosa de él. Aquí en Guatemala pues no le fue muy bien y tuvo pelea o discusiones con los medios y todo eso, pero hoy dice la gente, la afición, hoy le pueden exigir porque él armó el equipo. Ahora él puede decir, este jugador
0: dejó a sus preferidos.
1: Exacto, entonces no hay de vuelta para decir que no se puede, ¿verdad? Ahora tendrá que dar la cara a él.
0: Lo que sí es, profe, es que complicado el panorama para el cuadro de Comunicaciones, porque no le termina yendo bien. Marco Domínguez expulsado, Diego Santis expulsado. O sea, Diego Santis es como déjenlo jugar, pero que lo expulsen 2 partidos.
1: Bueno, entonces ya es algo típico de un jugador que lamentablemente pues no
0: tiene la madurez,
1: ya no regresó a lo que él había demostrado al inicio, ¿verdad? Uh-huh. Eso se ha venido desgastando. Él sabrá qué es lo que sucede, pero son jóvenes que todavía tienen para poder levantar vuelo, pero creo que a veces no están acostumbrados. Entonces ahora que regresó al equipo donde él pues directamente pues lo lanzó a la Liga Nacional, porque son oriundos de Masate, son de la cantera mazateca. Uh-huh. Entonces no puede decir él que no y que todo eso, porque es oriundo de Mazatenango. Entonces yo creo que esa pérdida que tiene el equipo sanpedrano, pues creo que no fue la debacle, sino que fue solamente un gol, porque si no la hubiera anotado Raimundo, se hubiera quedado con un empate, ¿verdad?
0: Sí, yo creo que estuvo cerca el equipo de San Pedro, y como le decía yo, este juego no me determinaría a mí. Si yo fuera San Pedro, este juego no me determina a mí para decir, ay, empezamos bien y ahora qué pasó. Realmente creo que fue una guasa para el equipo de Comunicaciones, perdón por el término, anotado. El haber anotado y el haberse quedado con la victoria. Al minuto 62 del tiempo corrido fue esta anotación que terminó en victoria para el cuadro de Comunicaciones. Pasamos entonces, profe, al otro juego donde aquí sí, pues el cuadro de Guastatoya, sonrisa de oreja a oreja para la gente de allá de la antesala del oriente de nuestro país, puesto que termina ganando con una interesante goleada. Alan Monroy fue el árbitro de este enfrentamiento.
1: Nuevo.
0: Donde
1: no, él, nuevo, pero ya está ahora.
0: Ya tiene sí. tiempo. Pero pues le decía, una sonrisa de oreja a oreja para el cuadro Pecho Amarillo, no así para el equipo de Malacateco, los Toros, que lamentablemente se fueron con los cachos caídos el pasado fin de semana, el sábado específicamente, ahí en el estadio David Cordón Hichos, donde el equipo de Guastatoya termina definitivamente haciendo mejor las cosas. Anotaciones que vinieron desde el minuto 11, se abría el marcador por medio de Brian Lemus al 39, Víctor Ábalos colocaba el 2-0 con el cual se iban al descanso. Pues hay que decir que tuvo su intento el cuadro de Malacateco, lo hizo, sin embargo no tuvo frutos, fue más cercano el cuadro de Guastatoya casi al final del enfrentamiento, ya que al minuto 81 Ángel Tejeda lograba colocar el 3-0 para el equipo de Guastatoya, y en el tiempo agregado realizaba su doblete precisamente Ángel Tejeda, donde colocaba el segundo gol de su cuenta personal, y así el marcador terminaba en 4-0 para el equipo de Malacateco, donde el equipo también terminó perdiendo a un jugador como lo fue Luis Yagurt por parte del equipo de los Tours.
1: Bueno, yo creo que este juego prácticamente deja del primer tiempo. O sea que se fue rápido. Bueno, si con este triunfo, pues prácticamente Guastatoya se convierte en el líder del fútbol nacional de Guatemala, porque lleva puntuación perfecta. Aquel equipo que, pues, si nos recordábamos, hace unos meses, pues estaba en la cuerda floja.
0: Uh-huh. En la temporada anterior.
1: Sí, pues, de poder descender. Pero las cosas, pues, han cambiado. Tomó más madurez. Y eso, pues, conlleva que ahora, pues, logran, pues, hilvanar otro triunfo. Y no podemos ir por apretado, ¿no? Sino por goleada, ¿no? Frente a un equipo de los Toros que...
0: Adrián García, el técnico de Guastatoya.
1: Que había sido de Cobán, ¿verdad? Que había estado con Zacapa, luego con Cobán y ahora pues está con Guastatoya. Entonces, son cosas del fútbol, de lo que está sucediendo en los equipos, pero esto viene a serle para un SOS para el equipo, pues prácticamente que Malacateco pues no logra, como dice, levantar vuelo y pensar en que pues el torneo ya no es largo, sino es corto. Hay que aprovechar esa condición que se tiene, y de esa cuenta pues prácticamente podríamos decir que Guastatoya pues es un justo ganador, logra coronar otro triunfo a su haber. Esto le da confianza al profesor García para poder pues ir manejando y viendo qué es lo que realmente pues se necesita para seguir en esa senda de triunfo. Entonces los de Pecho Amarillo pues se convierten en líderes. Miraremos cómo le van a ir en la tercera jornada para poder ir viendo o asentando cómo se va a plantear, aunque pues prácticamente hay que decirlo, ha sido complicado para el equipo de los Toros, porque pienso de que no estaban atentos a que fuera a ser goleada, sino tal vez perder 1-0 o llevarse un empate, ¿verdad?
0: Sí.
1: Pero lamentablemente fue derrota. Entonces, a esperar, a ver qué es lo que se va a dar en la próxima jornada.
0: Sí, porque, ¿verdad?, incluso podríamos recordar que en la primera jornada el equipo de Malacateco empató en casa ante el cuadro de Cobán Imperial. Así es que definitivamente no se esperaba este marcador el equipo de los Toros de Malacateco en la visita, considerando que incluso el horario para el equipo de Guastatoya lo cambió, profe, no jugaron en la tarde, en horario vespertino, sino que nocturno, pues entonces la cosa no iba a ser tan complicada para el cuadro de Malacateco. Pero bueno, así terminó el marcador a favor del equipo Pecho Amarillo, tal como lo decía usted incluso, pues se aferran del primer lugar en la tabla de posiciones. Y cerrando prácticamente la actividad de fútbol del fin de semana, más no la jornada número 2, el equipo de Marquense, con polémica y más, terminaba perdiendo en casa ante un cuadro de Municipal. Con todo y ya le repito, la polémica, Diego Ojer fue el árbitro de este juego, donde pues se puso las pilas el equipo de Municipal para afirmar también el paso bueno con el que inició este torneo, recordando el juego que ganó en casa en la primera jornada ante el cuadro de Misco, y el cuadro de Marquense pues prácticamente también, así como Municipal reafirma su buen inicio, Marquense lamenta el mal inicio que está teniendo en este torneo Apertura 2026, puesto que en el juego de la primera jornada vino a perder al Estadio Municipal Pensativo y hoy pierde en casa ante un equipo de Municipal que podríamos decir incluso, profe, que de los tres guatemaltecos fue el que tuvo mejor actuación. No sé si el haber jugado en casa es lo que le permitió tener ese plus. No gana, pero sí termina empatando, mientras que pues Misco y Antigua GFC no terminan haciendo mejor las cosas. Pero volviendo a las características del equipo de Municipal, pues terminaron haciendo mejor las cosas en esta segunda jornada y tal vez no va con los tres puntos directos el equipo de Municipal en el torneo centroamericano, pero sí en el torneo local, ya que pues al minuto 12 se abría el marcador y fue a favor del equipo local. El jugador Ledesma fue el que colocaba el 1-0, con el cual pues buscaría incluso la reacción del equipo de Municipal, y se logra al minuto 34, profe, donde pues John Méndez coloca el 1-1, con el cual buscaría ir más al ataque y lo consigue antes de irse al descanso. Se colocaba y pues prácticamente invertía el marcador a través de José Morales, el caballo, para colocar el 1-2, con el cual terminaría este juego.
1: Bueno, yo creo que el gol de Morales pues entró de cambio y logra pues terminar la jugada para anotar su gol y darle el segundo gol a los rojos. Creo que el triunfo vale bastante porque jugó de visita. Los Leones, que jugaron en casa, pues creo que la afición no salió satisfecha por esa derrota en casa, cuando se pensaba que siempre Marquense, pues de visita, pues se complicaba, pero ya jugando en casa ya era la cosa diferente para poderse mostrar y para poder pues de saber de lo que estaban haciendo. Yo creo que esto hace que pues prácticamente los aficionados, los directivos empiecen a ir visualizando ya lo que sucede, porque ahorita, como así como hablamos de Municipal de Guastatoya, puntuación perfecta de dos juegos, también es puntuación perfecta la de Marquense, pero en lo negativo, porque lleva dos pérdidas y el tiempo pues tendrá que remarcar para ver si pueda recuperar terreno, pero como estamos viendo, va a ser muy complicado, porque ya los equipos empiezan a ir evaluando qué es lo que realmente puedan pues darse ya a la hora de que se quiera dar ese resultado. Pero sabemos de que va a ser pues un equipo donde también pues hubieron algunos cambios, y ahora pues será cuestión a lo que vaya a ser el técnico de los Leones, porque van su tercer juego de visita, ¿verdad?
0: Sí, la situación es complicada, profe, porque ni de local ni de visita, o sea, no sé si podríamos considerar a un equipo de Municipal muy por sobre el resto de equipos en lo que va de este inicio del torneo. Igual es muy prematuro para ir considerando ya pues una situación complicada para el equipo de Marquense, pero igual, o sea, dos derrotas consecutivas, sí, profe, o sea, dos derrotas en los dos juegos que han permitido el arranque de este torneo, es de preocuparse, ¿no? O sea, de empezar a mover y no esperar hasta de último y estar lamentando. No sé si usted lo consideraría de esta forma, profe.
1: Sí, yo creo que no pueden venir y esperar hasta que el barco se hunda.
0: Usted dice, todavía tenemos 20 jornadas.
1: Exacto, pero recordemos, así era como decían los cremas antes. Ay, vamos a esperar que vamos a salir.
0: Y Marquense no es Comunicaciones, así que no puede esperar un...
1: Entonces, tiene que venir y evitar de que esto se le puede complicar, y en cualquier momento, pues, que no, la afición, que le costó bastante para poder pues mantener a un equipo, lo vuelvan a tener. Pero ya con esto, pues la junta directiva tiene que saber que de dos juegos, pues jugando en casa y visita, no ha conseguido esos tres puntos que pues le darían un poquito más de tranquilidad. Ahora hay que esperar entonces qué es lo que quiere la junta directiva, qué es lo que
0: Omar se puede dar. Omar Arellano Nufio, el técnico del equipo de Marquense, profe.
1: Omar.
0: Hay que, pues no sé, analizar a este técnico para el equipo de los Leones, si ha sido una buena contratación de entrada, podemos decir que no, por los dos resultados. Si nos vamos por la más fácil, el técnico. Ahora bien, si no, si analizamos a cada uno de los jugadores, pues hay que ver entonces en dónde está el fallo, si hay definición, porque posiblemente haya llegada, pero pues no sé. Aquí con Antigua yo le puedo decir que el equipo de Marquense tampoco fue tan, ¿cómo diríamos?, bailado por el equipo de Antigua GFC, porque sigue dando dudas futbolísticamente el equipo de Antigua, pero no creo que sea algo distinto ante el cuadro de Municipal, porque fue en casa, pero no sé si futbolísticamente sí Municipal haya dado las suyas, y entonces sí podríamos determinar qué jugadores incluso podrían ya considerarse en la continuidad, si es que Marquense no quiere volver a pasar penas al final de esta temporada.
1: Sí, eso es lo que hay que pues apostar, ¿verdad? Evitar no estar en el farolillo rojo para que depender de otros resultados o depender de la jornada que viene, ¿no? Yo creo que están a tiempo ahorita todavía de enmendar la plana para poder pues mostrarse. Creo que a veces eso le tiene que dar pues el plus de decir, bueno, estamos en la jugada o qué es lo que queremos para ir hacia adelante. Pero así como han ido planteando, pues ha quedado pues esas lagunas, han quedado esos vacíos donde el equipo de los Leones pues sí cambió gente, pues uno de los referentes como era William Amaya, pues lamentablemente pues no lo detuvieron. Creo que le pues su espacio o su lugar está allá en Alta Verapaz, donde ahora pues defiende a los Príncipes Azules. Es un jugador que pues ya se había enlazado, pero cuando son técnicos nuevos, pues ellos son los que mandan, ellos son los que dicen, y a veces vienen a perjudicar cuando el equipo pues se encuentra de una mejor manera, ¿verdad?
0: Bueno, profe, así que pues termina prácticamente esta jornada número 2 del fútbol guatemalteco con el juego de Marquense ante Municipal, considerando que prácticamente en una hora con 9 minutos se estará dando el siguiente juego, donde el cuadro del Xelajú recibe al equipo aurinegro de Aurora, profe.
1: Bueno, yo creo que este encuentro Xela lo hizo más por dar un poquito más de tiempo para sus jugadores, para descansar y esperar pues de aquí, y juega hasta el próximo viernes. O sea que tiene el lapso de jugar hoy y el viernes juega la tercera jornada, adelantando su juego para lo que es la próxima semana, donde tendrá que hacer su participación internacional. Esta semana no tiene participación a nivel internacional.
0: No, descansa.
1: Entonces descansa. Entonces las otras que vienen, ahí es donde va a ir al tope, porque ya no va a descansar, sino que se van de una vez. Entonces Xela pues decidió hacer ese cambio de horario y de día para poder pues sumar. Entonces creo que hoy pues tendrá este compromiso en el Mario Camposeco a las 20 horas frente a los Tigres de Aurora, pues que lamentablemente pues también tienen que saber cómo poder recuperar terreno y cómo poderse meter para evitar pues alguna salida que se puede dar. Sabemos de que pues Xela está obligado a ganar en casa. Ya pues ha sido otra sistemática que se tienen, a pesar que en el primer juego pues hubieron algunas situaciones, ¿verdad? Iba con una situación de que a ver qué pasaba o qué podía hacer. Ellos han apelado pues a que pues tengan a su capitán, y que hoy lamentablemente no puede jugar porque sigue expulsado y todo eso. Entonces se tendrá que esperar. De ahí es donde nosotros vamos a ir viendo qué es lo que Xela que quiere, qué es lo que necesita, para ver si puede enfrentar a un equipo de Aurora que pues prácticamente con la mano de Saúl Phillips pues podría ser un resbalón o una piedra de tropiezo para el equipo de casa en esta noche.
0: Bueno, así las cosas entonces en el fútbol guatemalteco. Antigua, su juego reprogramado para el 19 de agosto, yendo a hacer la visita al José Ángel Rossi para enfrentarse al cuadro de Cobán Imperial. Hablamos, profe, en los últimos minutos que nos quedan de programa, del juego de mañana donde Antigua recibe el Real Estelí.
1: Bueno, yo creo que esto es algo de lo que se podrá ir manejando hoy, pues como lo decíamos al principio, la llegada del equipo de Irajem a la ciudad de la Antigua Guatemala, su conferencia de prensa, y después a entrenar un poco dentro del terreno de juego. Creo que eso pues se ve que cuando los jugadores tienen bastante confianza, pues ahí vienen ya listos y prestos para poder terminar a lo que realmente pues se han dado durante lo que se dio la primera jornada. Dirianjem no jugó la primera jornada, o sea que hasta el día de mañana estrenará ese espacio para jugar. Entonces el obligado va a ser el equipo de Antigua de sacar los 3 puntos. No puede haber error de margen para poder decir la próxima, porque el torneo de centroamericano es corto.
0: Sí.
1: Y a qué va de que pudiste, bueno, si no, pues adiós o a caminar para donde sea, ¿verdad?
0: Bueno, será poco lo que tenga el equipo de Antigua GBC, entonces ya para el juego de mañana enfrentándose. Y acá en el Estadio Municipal Pensativo, no sé, ¿hubo participación en la conferencia de prensa, profe?
1: Sí, hoy en la mañana pues estuvo Coca Castellanos con Mauricio Tapia. Ahorita por la tarde pedía al entrenador y el otro jugador, creo que era el capitán, el que se presentó. Pero creemos de que esto da una pausa para ver cómo se van a conocer. A cambio de Mauricio Tapia, que con lo directo que fue en la entrevista, y que hablaba del jugador Bonilla, que hablaba del otro jugador, que, o sea, que sí los conoce. Ya han estudiado, ya saben a quién van a enfrentar. Entonces, con eso que los nombres que dice, yo lo estuve observando y todo eso. Entonces, dije, bueno, ya conocen el juego, conocen al rival, y entonces solo tener que poner las ganas para que cambie el resultado y se quede en el pensativo para sumar. Porque un empate o una derrota prácticamente estaría eliminando al equipo Antigua.
0: Juego complicado entonces, bueno, profe, para la noche de mañana. Los aficionados seguramente emocionados de poder brindar el apoyo. Yo quisiera de verdad que se sintiera ese apoyo, profe, porque siempre vienen otros simpatizantes del rival.
1: Con mejor grupo.
0: Y son menos y se escuchan más que lo que se podría escuchar los de aquí del Estadio Municipal Pensativo, sobre todo los que dicen ser las porras, ¿no?
1: Sí, lo que falta aquí pues es un mercadeo más formal, un mercadeo en donde invitan a los aficionados a que pues sean partícipes y que se logre dar. Hablando de esa porra, pues yo me recuerdo ahorita la semana pasada, el miércoles pasado, pues en el Estadio Cuscatlán, esa porra del equipo Alianza no se cayó para nada.
0: Sí, por eso en un ratito fue como de dónde se escucha.
1: Y lo único que fue un enlace así de tranquilidad en el medio tiempo. Uh-huh. De ahí pues prácticamente ellos se mandaron en las gradas con lo que ellos tienen, sus cánticos y todo eso. Son cosas de lo que pues se dan dentro del equipo prácticamente, y eso es a lo que va a apelar Antigua, pues obligado. Sabemos de que pues hablaba Mauricio Tapia de que una página que habló de que el jugador estaba ese sentido y todo eso. Entonces él llamaba a decir que sean algo verídico y que no estén diciendo cosas que no son. Pero lamentable, porque eso es lo que se dio a nivel interno del equipo de Antigua. Salió de ahí, ningún medio de nosotros tuvo acceso a eso, y la página que es que dio, pues ellos lo sabrán, ¿verdad? ¿Quién les dio la información? Entonces, de ese sentido, pues estamos en busca de información, pero cuando son cosas así dentro del grupo, pues el único que lo sabe son el técnico, el asistente, uh-huh, el preparador físico, y de eso pues ellos se tienen. Pero eso era lo que él marcaba.
0: Alguien habló de más.
1: Que él espera de que se dé en la fuente pues la verdad y todo eso. Pero como decimos, eso fue lo que se escuchó, lo que se murmuró hoy en la mañana. Veremos entonces qué es lo que tendrá Mauricio Tapia para este juego que pues...
0: ¿Cree, profe, que de acuerdo a lo que usted vio allá en El Salvador, con lo que se vio en la primera jornada, Antigua reprogramó su juego, el que tendría que habernos servido de evaluación o de seguir teniendo como evaluación? O sea que solo hemos visto dos desempeños del equipo de Antigua en este en esta temporada o en ese momento. Hablamos del juego contra Marquense, que lastimosamente en lo futbolístico Antigua dejó muchas dudas. No sé, usted que lo vivió de cerca allá en El Salvador, ¿cree usted que hay una reacción por parte del equipo de Antigua y que entonces para esta tercera oportunidad estaríamos viendo algo mucho mejor o mejor de parte del equipo de Antigua, y entonces las esperanzas serían distintas para la continuidad del equipo aguacatero en este torneo centroamericano?
1: Fíjese que yo lo voy a decir, a veces uno puede decir las cosas, se enoja, entonces, pero es que a Antigua le falta el 10. Yo no he visto que alguien que sea el 10 que se eche al equipo a los hombros para ir hacia adelante, proteger y vamos. Ha improvisado, y eso, pues, cuando son las improvisaciones, a veces cuesta. Uh-huh. Y se paga caro también. Pero sí tiene el 10 ahí, uh-huh, pero no le está dando la oportunidad. Lamentablemente Chepe Espinosa, después de la lesión, porque antes de la lesión venía anotando, venía, uh-huh, jugando, se lesionó, se vino para abajo, hasta ahorita empieza. Creo que el ingreso de Chepe Espinosa fue el que le dio la asistencia a Coca para el gol en el Cuscatlán, el empate momentáneamente, ¿verdad? Uh-huh. Y acá cuando jugó contra el equipo...
0: ¿Quién anota ya? Oscar.
1: Oscar, de tiro, le dan un balón. Como decía Tapia, vos no digas que le pegaste, vos le pegaste porque venía de pura punta para que fuera para adentro. Dice, estaba tan bueno, decían, ¿verdad? Pero la cosa es que son de los goles que hemos visto cuando Coca le pega fuera del área.
0: Sí, sí, similar, sí.
1: Exacto, así es.
0: Ya.
1: Pero la jugada vino de Chepe para un poquito para atrás, donde ya venía Coca.
0: Sí, pues. O sea, una buena lectura de exacto juego.
1: ¿Pero por qué? Porque Chepe, si no le dan la confianza, no lo vamos a ver. No,
0: y es que lo hemos estado diciendo, profe, en los programas. O sea, Antigua no ha tenido un jugador que jale, o sea, que vaya de la media adelante, y ese trabajo lo había venido haciendo bien Espinosa. Se recuerda que lo mencionamos en el programa de la semana pasada, donde precisamente si se le da la oportunidad Ahí está, o más irónico todavía, si está el jugador que necesita el juego, ¿por qué no se le va a dar la oportunidad, profe?
1: Sí, por eso digo, a veces pienso que tal vez es un poquito falta de confianza o esperar que llegue el momento, pero en lo que llega el momento y sabemos de que está ahí, Chepe viene y lo poquito que ha jugado ha demostrado ese regate, ese juego corto que viene y saca una buena jugada en donde sacó como a 3 salvadoreños.
0: Sí. Eso
1: no lograron aprovechar, pues, porque ahí era donde había que lograr pues para poder llegar, pero lamentablemente no se dio. Esperemos de que pues Chepe Espinosa tenga más tiempo para que él sea ese 10 que está buscando el equipo de Antigua, porque hay que decir, después de que se fue Checa, nos quedamos en stand-by, en esa posición. Sí. No es de que Checa sea importante o que sea necesario.
0: Yo solo
1: no,
0: él es.
1: No.
0: Pero lo que pasa es de que Antigua, después de él, ya no puso a nadie más. Y repito, lo más irónico es teniéndolo ahí.
1: Por eso. Entonces, si Chepe le llegaran a dar la oportunidad, yo creo que la va a aprovechar. Claro. Y yo sé
0: como
1: que
0: lo hizo llegar, como lo hizo recién, se fue el Checa Hernández y precisamente para el torneo centroamericano.

0: mañana al estadio.
1: Bueno, con esto nosotros nos vamos a retirar para desearles un buen inicio de mes y inicio de semana, que pues prácticamente estamos ya a las puertas de la fiesta patronal de la Virgen de la Asunción. Un saludo para todos los utatecas, allá están ya en su feria pues de lleno, así que pásenla muy bien allá en la ciudad capital también, donde uh-huh. está la cuarta capital, ¿verdad? Entonces ahí es en donde se va a ir dando todo esto. Nosotros con esto pues vamos a compartir con ustedes mañana ya las incidencias que se tendrán dentro de lo que es el juego de entre Antigua y Dirabem de Nicaragua por la Copa Centroamericana. ¡Nos vamos! ¡Pásala muy bien! Guatemala, tierra bendita de Dios.
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Hemos decidido iniciar la parte musical con estas tres melodías muy especiales. Muchas gracias a las personas que continúan interactuando con nosotros y a quienes nos acompañan en esta oportunidad.

queremos agradecer su sintonía, la interacción que tienen con nosotros. Gracias a doña María Becker, bendiciones Anthony, Radio Escucha, Dios los cuide y proteja, que el volcán se calme un poco, me pude complacer con la melodía Eres. Con muchísimo gusto, primeramente Dios, pues también ahí pues va a cesar las inclemencias también en esto que pues también forma parte dentro de lo que es nuestro país Guatemala, y definitivamente situaciones que pues no nos gusta el poder pues también mencionar, pero pues creemos en nuestro creador que pues va a enviar pues también esa calma y pues también la seguridad para todos los vecinos de aquellos lugares. Así que muchas gracias por acompañarnos, gracias por interactuar con nosotros, gracias por seguir en sintonía. Gracias a doña Alba Pineda, bendiciones para todos en mi bella Guatemala. Don Carlos Casaya, muy buenas noches, Anthony, audiencia, saludos y gracias por compartir excelentes melodías. Gracias doña María, especialmente Camina, otra linda noche, bendiciones Carlitos, muy hermosa noches de Antigua Guatemala, feliz fin de semana, saludos, Radio Escuchas, muchas gracias por acompañarnos. Recuerda que puede interactuar con nosotros a través de las redes sociales en su programa Buenas Noches desde Antigua Guatemala. Vamos a escuchar a continuación la melodía titulada Santa Madrecita, a cargo de los maestros de marimba Teclas Morenas.

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1: Queremos agradecer su comunicación y su sintonía. Muchas gracias por acompañarnos aquí con gripe, pero disfrutando del programa. Gracias, Anthony. Muchas gracias. Esperamos que pueda recuperarse de esta gripe que, pues, seguramente también los cambios de clima allá en Suiza, pues, definitivamente también forman parte del día a día, pero sabemos que están, pues, disfrutando de esta programación, así que muchas gracias a las personas que interactúan con nosotros. Recuerde que también las vías de comunicación están completamente disponibles para que nos envíen su mensaje, el 5419-2408 disponible para que nos envíe su mensajito por allí. Siempre estamos ahí al pendiente de poderles saludar. Quiero agradecer a todas las personas que interactúan con nosotros. Si usted desea escuchar alguna melodía en especial, si usted también desea interactuar con nosotros, recuerde que lo puede hacer a través de las redes sociales. Escuchemos a continuación a los maestros de marimba Usula Internacional. Ellos nos interpretan la melodía Luces de Nueva York.

Gracias por continuar en sintonía de Buenas Noches desde Antigua Guatemala. Estamos en las 19 horas con 29 minutos. Momento para agradecer su comunicación y su sintonía y para seguir escuchando y disfrutando de estas bonitas melodías. Vamos a escuchar el tema titulado Alejandra. Gracias por acompañarnos y también gracias por estar interactuando con nosotros para el programa. Siempre es un privilegio el poder contar con su sintonía. Estamos a pues un mes, por así mencionarlo, de poder celebrar el primer año de su programa Buenas Noches desde Antigua Guatemala. Así que muchas gracias por acompañarnos y por interactuar con nosotros.

Agradecemos su comunicación y su sintonía. Muchas gracias por acompañarnos. Vamos a pues incluir dos melodías que nos han solicitado con muchísimo gusto. Para nosotros es un privilegio el poder contar con su sintonía y poder también incluirle las melodías que nos solicitan. Definitivamente para nosotros siempre va a ser de mucho agrado el poder pues incluir las melodías que también nos envían a través de las redes sociales. Así que vamos a dejarlos con esas dos melodías. Esperamos que disfruten de este su programa. Buenas noches desde Antigua Guatemala a través de metrópolisantigua.com, la radio en línea.

unas bonitas melodías para poder disfrutar definitivamente de una noche muy especial en la ciudad colonial antigua Guatemala. Gracias por acompañarnos, gracias por seguir en sintonía de Buenas Noches desde Antigua Guatemala. El agradecimiento muy especial a todas las personas que interactúan con nosotros a través de las redes sociales, plataformas digitales y vías de comunicación. Muchas gracias por su compañía, por también estar interactuando con nosotros a través de las redes sociales de metrópolisantigua.com. Vamos a dejarlos con un mini mosaico de cumbias para seguir disfrutando definitivamente y que este lunes termine de una manera espectacular. Vamos a escuchar ese mini mosaico de cumbias a cargo de los maestros de marimba Perla de Hormigo.

Gracias. Gracias por acompañar. Gracias por acompañarnos y por interactuar con nosotros a través de las redes sociales. Es un gusto muy grande el poder compartir con ustedes y llevarles buena música y lo mejor de nuestra programación. Muchas gracias por estar pues interactuando con nosotros. Siempre es un privilegio el poder contar con su sintonía. Muchas gracias y vamos a dar lectura a algunos comentarios. Vamos a ver por acá. Gracias a don Carlos Castañeda, que también nos da pues su agradecimiento por las melodías que hemos incluido. También gracias a doña Isabel Spielman y a todas las personas que interactúan con nosotros. Vamos a darle continuidad a nuestro programa, vamos a interactuar y vamos a compartir más de esta programación escuchando a los maestros de marimba Sonora Chapina. Ellos nos dejan esta melodía titulada Dulce Despedida.

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1: Agradecemos su sintonía, la comunicación y la interacción que han tenido con nosotros. Será hasta el día de mañana que estemos nuevamente acompañándoles en una nueva programación de Buenas Noches desde Antigua Guatemala. Agradecimiento muy especial por su compañía, por su comunicación, por su interacción. Esperamos encontrarnos en una próxima, en lo que será esta audición, pues nuevamente de su programa Buenas Noches desde Antigua Guatemala desde la ciudad colonial. Finalizamos con esta melodía 20 de enero a cargo de los maestros de marimba Sonora Quetzal. Que tenga una excelente noche, con permiso.
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1: 10 de la noche, con 2 minutos.
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1: 11 de la noche, con 2 minutos.
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1: 8 de la mañana en punto.
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Hola, ¿qué tal? ¿Cómo están? Buenos días, buena mañana, buen despertar. Bienvenidos y bienvenidos a esta audición correspondiente de la presente fecha en este martes 4 de agosto del año 2026, como si nada, ya 4 días del mes número 8 de este nuevo año, compartiendo con ustedes nuestras experiencias de vida y viviendo nuestro mejor momento, precisamente para presentarles nuestra audición correspondiente dedicada al Divino Creador, al Dador de Vida, a quien nos acompaña y el Señor que nos brinda precisamente su compañía y que siempre está con nosotros, a pesar de que nosotros somos quienes le olvidamos y solo nos acordamos cuando nuestras necesidades precisamente nos aprietan. Bienvenidos a este nuevo día, a esta nueva mañana, a esta su audición, a su programa Buenos Días Antigua, originando nuestra señal desde el centro.

0: Buenos Días Antigua. Nos quedamos meditando y reflexionando con la temática de este día. Y los dejamos con René Martínez para que los salude atenta y cordialmente a esta hora de la mañana, en el Café de la Mañana, en Buenos Días Antigua, el programa de todos los antigüeños en la radio de los antigüeños. Buenos días, Antigua.
1: Buenos días, Antigua. Buenos días, Guatemala. Buenos días, Centroamérica. Buenos días al mundo. Desde la antigua Guatemala, le saludamos en su programa Buenos Días Antigua, el programa que le orienta, le educa y le entretiene. Aquel programa que está hecho para todos aquellos que piensan y actúan diferente, porque siempre encontrarás una forma diferente de hacer tu trabajo y tus objetivos pueden ser cumplidos. Y recuerda que con una sonrisa, mucho mejor, porque con una sonrisa puedes cambiar el rumbo de la vida de cualquier persona y el tuyo propio. También sonriendo, la carga se hace menos pesada y sentir la satisfacción de que todo lo que hagas se hace bien. Y la meditación del día de hoy nos dice: la mentalidad es lo que nos hace seguir volando, incluso con una flecha clavada en el pecho. Iniciamos.
0: Bueno, y ponemos a la inmediatez en las manos del Divino Creador nuestro trabajo, nuestro quehacer diario, nuestro contenido y nuestro contexto en la agenda del día, esperando que a satisfacción de nuestro auditorio el presente sumario llene las expectativas de hoy. Nos acercamos a la sabiduría, a la sapiencia y al conocimiento del hombre. Caminamos por nuestros derroteros hacia el encuentro de la eternidad de la humanidad en el tiempo inexorable del hombre, ahí donde escuchamos el eco sonoro de sus voces, de las frases pronunciadas como libres pensadores, en el firmamento de la ciudad patrimonio cultural de la humanidad. Ahí donde nos recuerdan que no hay camino, sino que se hace camino al andar. A esta hora de la mañana, en el punto de encuentro de la radio de todos los antigüeños, en Buenos Días Antigua.
2: 8 de la mañana, con 13 minutos.
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0: En algún lugar del universo y en algún punto geográfico de nuestra Tierra, alguien pronunció de manera anónima la siguiente frase. Porque la frase cita es para escucharse bien y para entenderse mejor. La frase de hoy dice de la siguiente manera: la política es el arte de servirse de los hombres, haciéndoles creer que se les sirve a ellos. Y vamos a repetir aquella palabra que siempre la hemos dicho cuando es precisamente la adecuada. Como anillo al dedo, en esta pretemporada en donde estamos precisamente casi caminando para llegar a la fecha de convocatoria del tiempo, que se vendrá precisamente sobre toda la sociedad guatemalteca, en donde tendremos que acudir precisamente a poner en orden nuestros respectivos derechos a la participación de elegir y ser electo. Elegir definitivamente es la parte más difícil que convoca precisamente este mandato constitucional de la República, porque al final de cuentas nos asiste la responsabilidad precisamente de no volvernos a equivocar, de que seamos sensatos, de que seamos particularmente abiertos, de que tengamos un pensamiento con criterio.

0: criterio para poder escoger todo aquello que alguno, precisamente en el camino, pues encontrará la oportunidad de señalar al otro para restarse la importancia y para poner en evidencia de que el otro no es el ideal y, por supuesto, el que lo está criticando, simple y sencillamente por criticarlo, pues tampoco es el ad hoc, tampoco es el ideal, tampoco es la persona a elegirse, porque hay de aquel que habla precisamente en ausencia de ti. Cuando tú no estés, también hablará de tu persona y te pondrá precisamente en contra de los demás y tratará la manera de sacarle ventaja a todo aquello que hable precisamente mal de ti. Sí, efectivamente, la política es el arte de servirse de los hombres, y eso lo hemos visto, lo hemos fehacientemente palpado a lo largo de toda nuestra historia, para quienes ya hemos vivido algunas décadas que nos han dado la experiencia y, por supuesto, la oportunidad de visualizar todo aquello en donde los ofrecimientos son precisamente bastante sugestivos, pero el compromiso no existe, porque, como dijo Susana Asensio y como dijo el mismo Portillo, todas las promesas precisamente de la política nunca se cumplen porque son solamente de campaña. Entonces, si ya sabemos de que eso es así, la pregunta es entonces: ¿usted por qué sigue votando por el mismo, por los mismos y por los que hacen precisamente marrullería y no hacen auténtica política? Porque si vale la pena mencionarlo y decirlo, usted sabía de que la política es el arte precisamente de poder convencer al pueblo y de poderlo dirigir, poderlo conducir y poderlo liderar precisamente a conseguir los beneficios precisamente de una sociedad, sin tener que estar precisamente tomando y haciendo de que caigan precisamente como incautos todos los que constituyen precisamente el caudal de votos. En lo que es la ciencia de la sociología, debemos de entender de que es el comportamiento del hombre dentro de su misma sociedad. Mala o buena, esto resulta ser precisamente parte de ello, y naturalmente debemos de evocar el sentimiento de la verdad. Hay que recordar de que Cristo murió precisamente por la verdad. ¿Por qué no va a morir precisamente el hombre? Que si bien es dicho de que fue hecho a semejanza, pues definitivamente también debemos de ganarnos esa cordura, esa prevalencia y, por supuesto, ese don tan particular que nos da y nos concede no la sociedad, sino que el mundo en su filosofía de vida. De tal manera de que la política, si es el arte de servir de los hombres, ¿por qué entonces solo se sirven de ellos, haciéndoles creer que les sirven precisamente a ellos? Y yo le agregaría y diría: los políticos a mí no me sirven de nada, porque primeramente no les estamos pidiendo, segundo, no tenemos por qué abrirles la puerta y no tenemos por qué estar obligados a creerles. Debemos de cambiar, de ser sustanciosos, de tener criterio, de tener pensamiento, de razonar. Precisamente, llegado el momento, basta con verles la cara. Les voy a contar. Mi abuelo, que en paz descanse, siempre decía, dentro de su sabiduría: hay que tener hijos, hay que tener cuidado en este mundo con quién habla uno y con quién se compromete. Pero hay que tenerle más cuidado a los que no miran de frente, a los que miran para abajo, a los que miran para un lado. Y esto parecerá bastante grave, pero es cierto y hay que decirlo. Hay que tener cuidado de los chencos, de los chocos y de todos aquellos que siempre se andan aprovechando de los demás. El que pide limosna y no tiene necesidad está haciendo una política ventajosa de engañar a los demás. Y hemos platicado precisamente con René Martínez de que en el parque hay mucha gente que llega temprano, a las 6 de la mañana llegan para disfrazarse precisamente de pobres, de mendigos, de gente que no tiene, de gente que necesita, andrajosa, como pareciera olvidada, pero hay un señor que llega a las 6 de la mañana y la llegan a dejar en una camionetilla Subaru. Hay una señora que tiene una casa de 2 niveles y muy buena. No sé si tiene piscina, pero eso ya queda a discreción de creerlo o no creerlo de ustedes, que es proveniente precisamente del municipio de San Miguel Dueñas, en donde pide limosna en el Parque Central y vive mejor que usted que trabaja sus 8 horas precisamente en función de su quehacer diario. Y por supuesto, de su dedicación y de su compromiso adquirido precisamente con su familia. Vaya pues, para que usted quede informado de que cuando a veces usted no da, pues no se debería de sentir mal porque posiblemente de verdad no carga. Y hay veces uno se siente tan comprometido que le da vergüenza decir que uno no tiene, y es la verdad que a veces uno no carga. Los que andan pidiendo con una receta, si usted los observa detenidamente, estos están bien y están sanos. Y esa receta, si usted la agarra, tiene pero como 20 años de que anda circulando, y que cada día los que dan el quetzal diario, los que ayudan y colaboran desinteresadamente y que caen de incautos con estas personas, están siendo sorprendidos en buena fe. Y no se trata de lo que dan, no se trata de lo que reciben, se trata de la argucia utilizada para engañar precisamente a nuestros hermanos. Así es de que esta lección de vida, esta página, nos ha enseñado esta mañana de que debemos precisamente de ser útiles y debemos de sacarle provecho a la frasecita que hoy nos enseña que la política es el arte de servirse de los hombres haciéndoles creer que se les sirve a ellos. Esto lo dijo precisamente el francés Louis Dumour en Buenos Días Antigua y a la hora del café.
1: Los perdedores se fijan en lo que están atravesando, mientras que aquellos otros se fijan en dónde están yendo. Muchos son, Señor, Dios mío, las maravillas que tú has hecho, y muchos tus designios para con nosotros. Nadie hay que se compre y que se compare contigo. Si los anunciaran y hablaran ellos, no podrían ser enumerados. La mente del bueno está llena de pensamientos honorables. El malo tiene la cabeza llena de engaños. Porque, ¿cuál es tu pensamiento? Es en tu corazón como nace. Porque yo sé los planes que tengo para vosotros, declara el Señor. Planes de bienestar y no de calamidad, para daros un futuro y una esperanza. Por lo demás, hermanos, todo lo que es verdadero, todo lo honesto, todo lo justo, todo lo puro, todo lo amable, todo lo que es bueno para el hombre, es virtud alguna. Y si alguno alguna alabanza tiene, pensad en esto. Pero qué lamentable es que los hombres hayan perdido el camino. Los hombres ya no tienen pensamiento más que aprovecharse de los demás, porque saben que es más fácil, en lugar de labrar la tierra, de hacer de su cuerpo una antorcha que arda para servicio, no, se sirven de los demás. Es lamentable de que todos piensan en la oportunidad de ver dónde hay dinero que no cuesta. Y como decía mi abuela, donde nada cuesta, se hace fiesta. Y si no, vea usted los políticos, vea usted a los que están en los puestos de gobierno, se aprovechan de todo. Y como no es dinero suyo, gastan a granel. Es lamentable que todo esto suceda porque no hemos sabido tener ni ética, ni moral, ni buenos sentimientos. Hemos perdido el rumbo que Dios nos dio, el servir, el amar a los hermanos como uno propio. Lamentablemente se utiliza la política para engañar a los demás. Se utiliza la política para comprometer a los demás que hagan, pero yo simple y sencillamente no muevo ni un dedo. Ya mentí, ya engañé, ya me aproveché de los demás, y los demás que sigan como son. Pero recuerda que puedes engañar a todos un tiempo, a otros un poquito más de tiempo, y a un grupito puedes engañarlo todo el tiempo. Pero siempre la gente despierta, ya no cree en nada. ¿Por qué? Porque tus mentiras han llevado al desastre en muchas ciudades, muchos pueblos y muchas personas. Si tuvieras un poquito de conciencia, si tuvieras y te detuvieras a pensar que con tus engaños lo único que logras es destrucción, recuerda que el dinero por sí mismo no te sirve de nada. Siempre vas a tener a alguien que lo necesites para que te sirva. Pero cuando ya has engañado, nadie estará moviendo la mano por ti. Solo los inescrupulosos tienen la mentalidad llena de mentira, engaño, traición y todas aquellas cosas que vienen agregadas a ellas. ¿Por qué? Porque simplemente la gente aprende. Y como dijo aquel dicho, si hoy te engañas, la culpa es suya. Pero la próxima vez si te vuelven a engañar, la culpa es tuya. Y muchos ya han comprendido eso, de que tienen la culpa porque han estado cayendo y cayendo. Pero no como Jesucristo, sino que por incautos, por ineptos y por no pensar bien. Hoy, piensa, analiza, porque ya viene la temporada de aquellos engañadores, aquellos que solo vienen a aprovecharse del tiempo de tu necesidad y después vuelven a ser las mismas personas que si te vi no te conozco y si te conozco no me recuerdo. El arte de engañar es la forma más vil de aprovecharse de los demás, porque con el engaño lo destruyes, con el engaño haces las cosas que al final de cuentas lo lamentarás. ¿Por qué? Porque muchas veces la gente llega y te abandona. Vive la forma que tus actos sean lo que sea digno de ti para avanzar, pero no para aprovecharte, porque recuerda que la muerte nos llega a todos y el juicio es igual, y ahí no tendrás la oportunidad de engañar a nadie, porque recuerda que ahí no hay un juez ni un abogado que se venda. Y cuando una persona muere de ese tipo, lo único que logra de los demás es que digan gracias que se murió este. No como aquellos que lo recuerdan con cariño. Llega a inspirar confianza, llega a inspirar forma de cambio, porque esa es la política. La política es para que todos hagamos, pero no que la corrompamos, porque la política la hemos corrompido con hechos que no son agradables para nadie, y especialmente aquellos que se dicen políticos, porque esos no son políticos, esos son engañadores. Ellos no conocen nada de política, ellos lo único que conocen es el engaño, la mentira. ¿Para qué sirve una persona? ¿De qué te sirve tener tanto dinero si nadie te quiere? Y nadie te aprecia, nadie quiere estar contigo. Solo los vagabundos, solo aquellos que que andan viviendo mal. Y hay un dicho en Marruecos que dice, ¿quieres volverte millonario? Vuélvete mendigo, porque todos te van a dar. Pero ¿será que puedes aprovechar dignamente aquello que no has trabajado, aquello que no te ha sudado la frente para ganártelo? ¿Será que se puede disfrutar lo ganado con engaño, con mentiras y con haber dejado con hambre a muchas personas porque te aprovechaste del dinero que les correspondía? Piénsalo y verás, puede ser diferente.
0: Y no cabe duda que la vida siempre te va a brindar la oportunidad de que tú asimiles la lección de vida, una página que cada día se abre en ese libro de la existencia de la humanidad y del hombre, y naturalmente nos enseña que debemos de aprender a entender el mundo y a saber caminar por él. Por eso la lección de vida de este día en la frase cita de hoy nos dice, nos habla y nos enseña dándonos la oportunidad de entender de lo que nos dice Lois Dumour. La política es el arte de servirse de los hombres haciéndoles creer que se les sirve a ellos. Y hablo de los tres diputados y el que lleva la cuarta vez repitiéndose en el departamento de Zacatepeques. Ojalá no cometamos el mismo error, porque estamos a un año precisamente de elegir a otros que van a ir a convertirse en ricos y usted siempre seguirá siendo el pobre.

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1: 8:44 a.m.
2: Bueno, y después de escuchar la temática musical de la mañana, en esta pausa que nos ha regalado la oportunidad de recordar este tema de un hombre respetable de los respectivos Belmont y de la temática que nos tocó José María Napoleón, el poeta de la música mexicana, precisamente con ese tema profundo de hombre que le da certeza pública a la frase cita del día. Pero también llegó el mejor momento para que nos acerquemos al hombre que se quema las pestañas todas las noches a luz de vela y entre candilejas y telarañas, aquel que hace arqueología bibliográfica entre libros viejos y anglosajados, entre folios y pergaminos, ahí donde surge el dato histórico de la antigua Guatemala, la otrora ciudad de Santiago de los Caballeros en el Reino de Guatemala, hoy viviendo su patronazgo de sus 500 años de fundación y los 483 años de vida existencial, territorial y geográfica de la hoy bien llamada ciudad de Santiago de los Caballeros, la antigua Guatemala, la ciudad de las perpetuas rosas. Hablamos de nuestra historia. Hablamos de nuestro orgullo y de nuestra identidad. Hablamos de la Ciudad Patrimonio Cultural de la Humanidad a esta hora, a la hora del café de todos los antigüeños.
1: 8:46 a.m.
3: En un día como hoy, presentamos la efemérides de la ciudad. 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

En un día como hoy, 4 de agosto del año 1700, y nos dice: en vista de haberse salido de su cauce el río Pensativo, se ordena por parte de el ayuntamiento la limpieza del mismo. En un día como hoy, 4 de agosto del año 1703, solicita el capitán Bernabé Carlos se le examine para obtener el título de maestro mayor de arquitectura y de albañilería. En un día como hoy, 3 de agosto de 1731, el mayordomo de propios informa al ayuntamiento haberse iniciado la construcción de una calzada desde el arco del Puente de las Monjas, desde Concepción hasta el pueblo de Santa Inés del Monte Pulciano, obra dirigida por Felipe Jiménez. En un día como hoy, 3 de agosto de 1734, en vista de que las piedras despachadas en la pedrera de San Bernardo Cabrejo causan destrucción al acueducto de San Juan Gascón, dispone el ayuntamiento sea construido este a más profundidad y no tan en la parte baja de las faldas del cerro. En un día como hoy, 4 de agosto de 1752, nace don Domingo Miguel María Juarros y Montúfar, hijo legítimo de Gaspar Juarros de Velasco y de doña Marisela de Montúfar y Batres. El presbítero Domingo Juarros, a quien se refiere esta papeleta, es el autor del Compendio de Historia de la Ciudad de Guatemala. Esta fue la efemérides para el día de hoy, un vuelo en la historia.

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1: 8 de la mañana con 59 minutos.
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0: Bueno, y a esta hora de la mañana, compartiendo con ustedes nuestras inquietudes y en la pausa disfrutando de ese tema de Yuri, Hombres al borde de un ataque de celos, presentado a esta hora, a la hora del café de todos los antiguos. Pero llegó la hora, llegó el mejor momento, llegó el instante de escudriñar las Santas Escrituras, de buscar y encontrar el tema que se encuentra guardado en la intimidad de las páginas del libro más grande del universo. A esta hora, a la hora del café de todos los antigüeños.
1: 9 de la mañana, con un minuto.
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4: Toda ciencia trascendiendo. No mirando nosotros las cosas que se ven, pues las cosas que se ven son temporales, pero las cosas que no se ven son eternas. Fue un día difícil cuando mi esposa se enteró de que, como muchos otros, sería despedido de su empleo por la pandemia del COVID-19. Estábamos seguros de que Dios supliría nuestras necesidades, pero la incertidumbre sobre cómo lo haría era también aterradora. Mientras procesaba mis turbulentas emociones, releí un poema favorito mío del reformador del siglo XVI, Juan de la Cruz, titulado Entréme donde no supe. Describe la mayoría y la maravilla de encontrarse en un viaje de consagración cuando toda ciencia trascendió. Conocemos un subido sentir de la divinidad esencia, y esto fue lo que a mi esposa y yo tratábamos de hacer durante ese tiempo: enfocarnos en que podíamos controlar y entender los métodos inesperados, misteriosos y bellos de que podemos encontrar a Dios a nuestro alrededor. Pablo invita a los creyentes a trasladarse de lo visible a lo invisible, de las realidades externas a las internas, de las luchas temporales a una cada vez más excelente y eterno peso de gloria. No instó a esto por falta de compasión por las luchas de ellos, sino que sabía que dejar de enfocarse en lo que entendían, podrían experimentar el consuelo, gozo y la esperanza que necesitaban desesperadamente. Dios, hay tanto que puedo y que no puedo entender en este mundo. Ayúdame a seguirte cuando obres maravillas. ¿Cuándo experimentaste la gloria de Dios de manera inestable e inexplicable? ¿En qué área de tu vida ¿podrías ver a Dios trascendiendo toda ciencia? No mirando las cosas que se ven, sino las que no se ven. Este fue el momento espiritual de la mañana.

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1: 9 de la mañana, con 7 minutos.
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1: 9:17 a.m.
2: Bueno, y es el mejor momento para disfrutar del sorbito de café bien calientito a esta hora de la mañana. 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
1: 9:17 a.m.
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2: 9 de la mañana, con 19 minutos.
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5: 9 de la mañana. Con 25 minutos.

0: Bueno, y a esta hora de la mañana conversando con ustedes de temas fabulosos y de temas importantes, porque llegó la hora de aprender de una forma diferente todos los días. En Buenos Días Antigua, con el dato curioso del día. 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
1: 9 de la mañana, con 26 minutos.
2: ¿Sabías que los actores que le ponen voz a Mickey y Minnie Mouse son esposos en la vida real? Rosie Taylor, el papel de Minnie, y Wayne Allyn es quien le pone la voz a Mickey. Se casaron en 1991. Este fue el dato curioso en Buenos Días Antigua.

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2: 9 de la mañana, con 28 minutos.

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1: 9:33 a.m.
2: Bueno, y a esta hora de la mañana es el momento oportuno de escuchar el pensamiento del día. En Buenos Días Antigua y a la hora del café de los antigüeños.
1: 9:33 a.m.

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1: Escucha este pensamiento. La vida pone a todos en su lugar. Nunca te sientas inferior a alguien que se cree superior a ti. Sí, hasta la lluvia que viene de lo más alto termina cayendo siempre a nuestros pies. Este fue el pensamiento en Buenos Días Antigua.

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1: 9:35.
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1: 9:41 a.m.
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Evangelio de este día martes escuchamos que, entonces, unos fariseos y escribas de Jerusalén se acercaron a Jesús y le dijeron: ¿Por qué tus discípulos quebrantan la tradición de nuestros antepasados y no se lavan las manos antes de comer? Jesús llamó a la multitud y le dijo: Miren y comprendan. Lo que mancha al hombre no es lo que entra por la boca, sino lo que sale de ella. Entonces se acercaron los discípulos y le dijeron: ¿Sabes que los fariseos se escandalizaron al oírte hablar así? Él les respondió: Toda planta que no haya plantado mi Padre celestial será arrancada de raíz. Déjenlos. Son ciegos que guían a otros ciegos. Pero si un ciego guía a otro, los dos caerán en un pozo. Hay una tradición con mayúscula y otra en minúscula. La tradición con mayúscula es la transmisión viva del mensaje de Jesús y del Espíritu Santo que los apóstoles recibieron y entregaron a sus sucesores. Junto con la Biblia, forma una sola fuente de la revelación divina que se debe recibir y respetar con el mismo amor. Incluye la doctrina de la fe, las costumbres morales, la liturgia y la forma de entender la salvación que la comunidad cristiana ha guardado siempre. Pero también podemos hablar de una tradición con minúscula. Son esas costumbres, prácticas, que no hacen a la fe, sino que la expresan de una determinada manera según la época, lugar o cultura. Por eso Jesús quiere hacerle comprender a los fariseos que lavarse las manos antes de comer no es esencial a la fe. Lo importante es lo que está en nuestro interior, lo que creemos, lo que nos hace ver realmente el camino de nuestras vidas y da fundamento a las acciones que en verdad son importantes. Cuando nos preocupamos demasiado por esas costumbres y no tanto por asumir en nuestras vidas el mensaje del Evangelio, nos volvemos como ciegos, porque no podemos ver el camino y el horizonte que nos propone la fe, sino que estamos atrapados en una serie de cosas por hacer. Y si además tenemos la responsabilidad de guiar a otros, corremos el riesgo de que tampoco ellos encuentren el verdadero camino. A Jesús le pedimos en este día que nos ayude a profundizar en la tradición con mayúscula, porque este es el camino que nos hará libres.

recemos juntos esta oración. Señor, dame la gracia de distinguir qué es lo importante en tu seguimiento, valorando el camino de la tradición como fuente de fe. Amén. Y que la bendición de Dios Todopoderoso, del Padre, del Hijo y del Espíritu Santo,

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1: 9 de la mañana con 51 minutos.
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1: 9 de la mañana, con 55 minutos.
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3: Bueno, y llegaron los temas pedagógicos del licenciado José Luis García Gómez, quien en esta mañana nos habla de el consumidor y de la adquisición de bienes y servicios. Bueno, y como cada día siempre tenemos un factor que nos sirve precisamente de enfoque para llegar a determinados temas que al final de cuentas nos enseñan muy bien la forma como se comporta indudablemente el consumidor frente a la oferta y la demanda en el universo precisamente del mercado. Estos se denominan factores sociales a todas las influencias externas, es decir, que aquellos aspectos que provienen de círculos cercanos y que influyen en el proceso de la toma de decisiones de las personas a la hora de adquirir. Entre este tipo de factores se encuentran precisamente los siguientes, que como los mencionábamos precisamente en su momento, habla del tema de la cultura. Pues cuando hablamos de ello, es un concepto complejo que abarca una amplia gama de elementos como conocimientos, creencias, valores, arte, moral, leyes, costumbres y hábitos adquiridos por los seres humanos dentro de una sociedad. Aunque puede que no determina o no determine los impulsos biológicos, sí lo hace en cuanto a la forma de pensar y de creer del individuo. Este aprendizaje cultural no se hereda ni se nace con él, sino que se va adquiriendo a lo largo de la vida dentro de un contexto social. Cada país tiene su propia cultura y si una persona vive en un país determinado, va adoptando precisamente todos aquellos comportamientos y costumbres de esa cultura. Aunque a pesar de que se viva en un país en donde varias personas poseen diferentes culturas, no se olvidan tan fácilmente las propias que se tienen, pero con el tiempo predomina la cultura del país en donde las personas han llegado como migrantes, especialmente con la cultura gastronómica. La cultura también impone normas que regulan el conocimiento dentro de la sociedad. Estas normas establecen límites y comportamientos aceptables y cuando son violados, se aplican con sanciones claras y conocidas. A lo largo del tiempo, la cultura no es estática. Factores como el avance tecnológico y la interacción con otras culturas hacen que las tradiciones y costumbres cambien. De esta manera, los individuos también modifican sus comportamientos para adaptarse a las nuevas circunstancias y contextos culturales. Buenos temas que al final de cuentas nos enseñan, nos reeducan y nos dan la oportunidad de adquirir conocimiento, pero sobre todo el conocer conceptualizaciones que al final de cuentas determinan e influyen en la adquisición de todos aquellos bienes que nos brindan la oportunidad de hacer, de tener y de extendernos a un mundo en donde el consumidor es el que tiene precisamente la facultad de decisión y en donde él es el que compra o es el que vende. Definitivamente es un aspecto muy importante que debemos de considerar y tenerlo indudablemente en cuenta. El día de mañana hablaremos de la subcultura que tiene y guarda interrelación con esta temática. En Buenos Días Antigua, a la hora del café de todos los antigüeños, en Pedagógicamente Hablando.

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1: 10 de la mañana, con un minuto.
2: Bueno, y este es el mejor momento para reedificar y reconstruir la vida espiritual de los hombres para una nueva sociedad. En Buenos Días Antigua y en la presentación del proverbio de hoy. A esta hora, a la hora del café de todos los antigüeños.
1: 10 de la mañana, con un minuto.
3: Escucha y guarda este proverbio. El necio no tiene deseos de aprender. Solo le importa presumir de lo que sabe. Este fue el proverbio en Buenos Días Antigua.

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1: 10 de la mañana con 2 minutos.
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1: 10 de la mañana, con 4 minutos.
2: Bueno, y a esta hora de la mañana es el mejor momento, en este martes 4 de agosto del 2026, de presentarles las motivaciones de vida para este día. Hoy con la temática, la más potente fuente de energía. Y es que esta es la fe, la más potente fuente de energía, pues la fe es fuente de insospechada energía. El miedo te frena y te hunde, no te dejes condicionar por él. Enfrenta, precisamente, enfréntate al miedo con fe firme para que lo aniquiles. Mas la fe no es solo tu fe protectora en los problemas materiales y temporales, sino tu vínculo espiritual con Dios. Por ella, aceptas incondicionalmente su divina revelación y respondes con fidelidad en todo a la voluntad sabia y santa de Dios. La fe cristiana no es una fuerza mágica, sino la seguridad de que Dios te ama y atiende tu clamor en las necesidades. En Buenos Días Antigua, las motivaciones de vida para este día, aquí yo te digo, si quien cambia la fe por la incredulidad, deja lo bello en la intimidad y a la mitad del camino. Recuerda, quien cambia la fe por la incredulidad, deja lo bello en la mitad del camino. En Buenos Días Antigua y a la hora del café de todos los antigüeños, el mejor pretexto para escuchar la radio de los antigüeños.

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1: 10 de la mañana, con 7 minutos.
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1: 10 de la mañana, con 9 minutos.
0: Bueno, hablemos entonces del tema de hoy. La prepotencia. ¿De qué estamos hechos? Es quizá una pregunta que debemos de responder, pero la prepotencia es una de las distorsiones sociales de personalidad y carácter más despreciables. Implica un abuso en el trato hacia los demás, asumir que se tiene un derecho especial, un abuso y transgresión de límites y si se tiene un cargo o posición de poder o de autoridad. El prepotente carece de empatía y suele ser agresivo y violento para imponer

0: si acaso subordinados por temor a sus abusos. Por ello, en cuanto cae en desgracia, nadie lo apoya y se siente traicionado, sin darse cuenta que él mismo creó ese tipo de relación. En este Mundial de Fútbol hemos podido detectar precisamente a esos jugadores, sus selecciones que llegaron creyendo que eran superiores y no llegaban a conquistar un logro sino a reclamarlo por derecho adquirido según ellos, y se han puesto en evidencia al poder y al perder o quedar eliminados. Otros, por el contrario, con verdadera grandeza y calidad humana y deportiva, lamentarán el fracaso, pero reconocerán las circunstancias que de alguna manera permitieron al rival triunfar. Vimos, por ejemplo, a los seleccionados de Japón y de Alemania, por poner dos casos admirables. A los avergonzados no los voy a mencionar. Cada quien los habrá identificado y habrá comprobado de qué están hechos. Valore sus fortalezas, que no lo consuma la prepotencia. Que la prepotencia es algo, es un mal endémico que en toda la sociedad pues pulula. La encontramos siempre en los puestos medios y en los puestos inferiores, donde se quieren hacer notar precisamente por su comportamiento fuera de contexto y porque creen que tener un mandato es simple y sencillamente el tener un poder que solo existe en su cabeza y que de alguna manera no lo saben manejar. El prepotente no necesita ser inteligente, pero debería de ser inteligente, porque es la manera como podría darse cuenta de que lo que está haciendo frente a los demás es la parte incorrecta de su diario proceder, de su caminar, de su forma de pensar y de su forma precisamente de comportarse ante el mundo. De tal manera de que si usted es de las personas que le toca que interrelacionarse, guardar una relación con sus empleados, con sus subordinados, con la gente que le presta a usted un servicio y que usted administra a nombre de una segunda o tercera persona, dese la oportunidad de darse a querer. Es el momento en donde uno aprende a interrelacionarse, y cuando logra el propósito de hacerlo correctamente, pues uno se gana la admiración de los más pequeños, de los más vulnerables, de los más humildes, y que estos siempre van a desear estar con usted y siempre van a querer trabajar cerca de usted, porque se sienten apapachados, se sienten cómodos y se sienten en libertad de poder hacer lo que han aprendido bien a hacer y a realizar como parte de su compromiso adquirido en la relación interlaboral, que es donde más se da. Porque cuando usted va a los servicios precisamente de la administración pública, ahí sí encuentra usted un prepotente, usted no tiene por qué aguantársela, porque usted va por un servicio y lo puede mandar al carajo. Ojalá que cuando a usted le toque tenga el valor, tenga precisamente el carácter de enfrentarlo y ponga precisamente en su lugar a quien corresponda. En Buenos Días Antigua y a la hora del café de los antigüeños.
1: La prepotencia va relacionada mucho con la arrogancia, la soberbia, el despotismo y la altanería, porque no tienen un poquito de humildad ni sabiduría, pues la falta de humildad es el desprecio a las opiniones de los demás y las desechan. La inseguridad que también va incluida dentro de ellas, puesto que tienen un comportamiento que suele enmascarar la baja autoestima o el miedo interno que caracteriza a uno de ellos. El abuso de poder indebido para ciertas áreas en las que ellos se manejan. Lamentablemente, el prepotente siempre está visto desde cualquier lado, y en Guatemala se nota mucho. Darle al ignorante un puesto de mando, vea usted cuál es su reacción. Su reacción consiste en sentirse mejor que los demás, en que él es el que sabe más, él es el que puede mandar, él es el que hace de todo, pero muchas veces carece de conocimiento de las cosas. Y se le suele decir a aquellos que tienen características de aquel animalito que se arrastra en el suelo, puesto que son serviles hasta la muerte. Lamentablemente,

0: el prepotente siempre es visto desde cualquier punto de vista mal, porque siempre llega cosa negativa, nunca va con aquella razón de decir puedo ayudar, puedo a esto, sino que lamentablemente ellos siempre están imponiendo su criterio y su forma de actuar. Esto lamentablemente caracteriza a aquellos de baja estatura, fisonomía no muy agradable y de conocimiento poco. Bueno, es así como hemos terminado un programa más de Buenos Días Antigua, el programa que le orienta, le educa y le entretiene. Está hecho para todos aquellos que piensan y actúan diferente. Mientras tanto, nosotros con el compromiso de volver el día de mañana con un programa más de Buenos Días Antigua.
1: Bueno, y al agradecer la fineza de su atención, quedamos comprometidos con regresar mañana, miércoles, en punto de las 8 horas, a su programa Buenos Días Antigua.

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1: 10 de la mañana, con 18 minutos.
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1: 10 de la mañana, con 40 minutos.
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1: 11 de la mañana en punto.
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1: 12 del mediodía en punto.
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3: 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Yo sé que esto es una locura, pero tengo una emergencia.
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1: 1:00 p.m.
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2: 3:59 p.m.
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1: 5 de la tarde en punto.
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1: 5:59 p.m.
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